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Bienvenidos una vez más a Conversando con Sentido. Hoy quiero hablarles de una palabra sencilla, pequeña, cotidiana, que ojalá sea parte de nuestro vocabulario todos los días. Palabra que pronunciamos antes de comer, cuando alguien nos sostiene una puerta o cuando recibimos un regalo. La palabra gracias. Porque quizás esa palabra encierra uno de los mayores secretos para vivir bien. Porque vivimos en una época extraña. Tenemos más comodidades que nunca, más tecnología que nunca, más acceso a información que nunca. Y sin embargo, pareciera que también vivimos más insatisfechos que nunca. Pareciera que nos hemos acostumbrado a mirar lo que nos falta, a comparar nuestra vida con la vida de los otros, a concentrarnos en aquello que salió mal. Y poco a poco dejamos de ver los pequeños milagros ordinarios que llenan nuestros días, como el respirar, el recibir la llamada de un amigo, el cariño de un familiar querido, el café por la mañana, y por qué no decir, la misma fe. Si yo tengo la oportunidad de comenzar una y otra vez, cada vez que me levanto, bastaría para decir gracias. Y por eso hoy quiero conversar conmigo mismo y ojalá con ustedes sobre la gratitud. No como una cortesía social que nos permite funcionar entre grupos, no como una frase bonita, sino como una forma de mirar la vida, porque quizás la diferencia entre una vida amarga y una vida plena no está en lo que tenemos, sino en la manera en lo que lo contemplamos. Pensemos en un niño, en una niña, cuando recibe un regalo. Normalmente no dice gracias de manera espontánea, al contrario. Todos nosotros, en nuestras primeras etapas de desarrollo, favorecíamos un poco más las necesidades y, por qué no decir, el ego. Es mamá, papá, los abuelos, quienes intervienen para decir, ¿y cómo se dice? Gracias. Una y otra vez pareciera que nos invitan, que nos recuerdan, que la gratitud se aprende. Porque al principio el niño no comprende realmente lo que significa. Está simplemente repitiendo una palabra, pero poco a poco ocurre algo extraordinario. El niño comienza a entender que detrás del regalo hay una persona. Que detrás del juguete hay amor. Que detrás del vaso de leche hay sacrificio. Que detrás de una comida hay alguien que la preparó. Por eso la gratitud nace cuando dejamos de concentrarnos en el regalo y comenzamos a descubrir al dador. Y eso aplica también para la vida espiritual, para la vida ordinaria. El agradecimiento desde esta perspectiva cristiana no consiste simplemente en disfrutar los dones de Dios que están manifiestos todos los días. Más bien consiste en descubrir al Dios que está detrás de todos los dones. Por eso la gratitud madura termina convirtiéndose en amor. Escuchemos este canto.

Dame una buena memoria y la capacidad para captar con atención tus detalles y tu presencia, Señor. Hace algún tiempo, durante una Navidad, un amigo vino a visitarme. Recuerdo que al llegar a mi casa traía consigo un regalo en manos. Lo recibí, sorprendido, con alegría, pero casi inmediatamente me ocurrió algo muy curioso. Mientras él me entregaba su regalo, en mi mente yo ya estaba en otra parte, pensando, chin, yo no le compré nada. Así que en lugar de disfrutar plenamente, de sentirme amado, de dejar que penetrara en mi corazón la gratitud y disfrutar de ese momento, en la primera oportunidad que tuve, fui al cuarto tratando de apresuradamente buscar algo que pudiera yo darle a él también. Con la buena intención quería corresponder. Quería equilibrar la situación. Quería evitar sentirme en deuda. Y fue solamente después cuando comprendí que había perdido algo importante. Algo que mi amigo no esperaba nada. No había venido para recibir un regalo, había venido para compartir su regalo y sobre todo un momento conmigo, disfrutar el encuentro y la presencia. Había venido para expresar cariño, había venido simplemente a visitarme. Mientras yo estaba preocupado porque podía darle algo, me perdí quizás por algunos momentos parcialmente lo que él ya me estaba dando, su amistad, su presencia, su afecto. Con los años he pensado que muchas veces hacemos lo mismo con Dios. Sí, Dios nos regala la vida, nos regala personas, nos regala oportunidades, hasta retos, todas las mañanas. Y en lugar de recibir esos dones con sencillez, inmediatamente comenzamos a preocuparnos por lo que tenemos que hacer, producir o demostrar. Como si el amor tuviera que ganarse, como si todo regalo exigiera una compensación, como que si tuviéramos que pagarle de regreso. Pero la gratitud comienza cuando aprendemos a recibir, porque antes de decir gracias hay que aceptar que hemos sido amados. Y eso, para muchos de nosotros, es más difícil de lo que parece. ¿A poco no te has encontrado con gente que le cuesta dejarse amar, que se cuestiona una y otra vez por qué haces algo por ellos? Como si ya en su mente y en su corazón aceptaran que no lo merecen. Si me preguntaran quién fue el hombre más agradecido del Nuevo Testamento después de María, probablemente respondería que Pablo de Tarso. Porque Pablo nunca olvidó quién había sido. Nunca olvidó sus errores, nunca olvidó que había perseguido a los cristianos, nunca olvidó que él mismo había necesitado misericordia. Y precisamente por eso escribió una de las frases más personales de toda la Biblia. Me amó y se entregó por mí. No dijo nos amó, no dijo amó la humanidad, dijo me amó. La gratitud siempre se vuelve profunda cuando deja de ser genérica. Cuando uno deja de decir Dios ama al mundo, o alguien comienza a decir Dios me ha amado a mí. Sí, ahí comienza. Pablo nunca superó el asombro de haber sido amado. Y quizás ese sea el secreto de los santos. No eran personas perfectas. Eran personas sorprendidas por el amor de Dios, simplemente que encontraron la manera de recibir, de vaciarse para poder llenarse de la gracia. Y cuando uno está lleno de su amor, lo único que dice es gracias, Señor. No hay otra manera. Esto me hace pensar que si parto de la gratitud, debo de recordar, y lo hago con cariño, a todas las personas que hicieron posible que yo esté donde estoy hoy. Mis padres,
papá, el hombre, el que fue de alguna manera guiando ciertos pasos, tendencias, actitudes. El hombre que dirigió muchas veces el barco, aún con sus errores, aún con sus limitaciones, aún con sus heridas. Mi madre, que en la bondad y en una actitud constante de sacrificio se fue entregando hasta su último momento. Mis maestros, mentores, que quizás no solamente me enseñaron con palabras, sino con ejemplos. Porque a veces también desde los errores se aprende. ¿Y qué decir de los amigos, amigas, que tienen nombre y apellido? Que aparecieron en momentos donde más lo necesitaba y que sabían interpretar mis silencios. Sacerdotes y guías espirituales que me enseñaron a amar no solo a Dios y al prójimo, sino a mí mismo. ¿Y qué decir de aquellas personas que me corrigieron? Y sí, con alguna que otra palabrita medio fuerte, que me fue despertando y sacudiendo cuando más lo necesitaba. Y no puedo tampoco dejar a un lado las personas que me tendieron una mano, aquellas que son extra generosas y que de alguna u otra manera intervenieron en momentos cruciales. Incluso personas, en ellas pienso y por ellas doy gracias, personas que ya no forman parte de mi vida. Porque creo que todo encuentro con una persona, si fue importante, tuvo su propósito y duró lo que tenía que durar. Y cuando pienso en todos ellos me doy cuenta de algo. Pues que ninguno de nosotros, en concreto yo, ha llegado solo. Por eso estoy aquí, gracias a todos ellos. Escuchemos este canto.

Este canto me fascina, pero a la misma vez me confronta mucho. Pues pocas veces quiere uno escuchar Por si me muero. Es una invitación a reflexionar en una de las realidades, o quizás la realidad más evidente, que es que vamos a dejar de existir en este mundo. Sin embargo, es quizás en la que menos pensamos. Si me muero mañana, y aunque nadie vive pensando en eso, me recuerda, nos recuerda que la vida es un regalo con fecha abierta, pero no garantizada. Y cuando uno acepta eso, cambia la forma de mirar todo. Ya no se trata solo de grandes cosas, se trata de lo pequeño, de lo cotidiano, de lo que damos por hecho. Porque si hoy fuera el último día, no querría pasarme la vida corriendo para compensar lo que recibí. Querría haberlo recibido bien, querría haber amado mejor, querría haber dicho más veces, gracias, te amo, perdón. La gratitud en el fondo es eso. La decisión de no posponer la conciencia del regalo de la vida. A mí me encanta la filosofía. Y habiendo leído a los grandes filósofos de antaño, muchos coincidían en que la gratitud era la madre de todas las virtudes, porque era precisamente lo que le permite a alguien ser más humilde, más generoso, más disciplinado. Es ahí en la gratitud donde florecen otras virtudes. Es como si generáramos más conciencia de que no soy el centro del universo y que no todo gira en torno a mí. Quizás para concluir, reiteraría una idea muy provocadora. Que quizás el problema de nuestra época no es que tengamos muy poco o nada, porque en realidad tenemos muchísimo. Lo que hemos perdido es la capacidad de asombro. Nos acostumbramos a los milagros cotidianos, al agua limpia, a la salud, a la familia, a la fe, al perdón, a un nuevo día. Y cuando el asombro desaparece, la gratitud muere. Pero cuando recuperamos la capacidad de maravillarnos, entonces ahí el corazón vuelve a decir gracias.

0: Y antes de despedirme, quisiera hablar de una forma de gratitud que no aprendemos cuando somos niños, porque es fácil agradecer los cumpleaños, los éxitos, las amistades, las gratas oportunidades, incluso los momentos luminosos de la vida. Pero existe una gratitud más profunda, una gratitud que solo llega con los años, con el vivir. Y esa gratitud por aquello que no entendíamos mientras lo vivíamos. Hoy puedo mirar hacia atrás y reconocer que algunas de las lecciones más importantes de mi vida llegaron envueltas en medio de la confusión, en el dolor o incluso en la pérdida. Porque hubo cambios y caminos que no entendí, o puertas que se cerraron de repente. Hubo despedidas que nunca hubiera elegido. Y en concreto hubo personas que me decepcionaron o traicionaron por las alegrías. Pero también agradezco las lágrimas. Agradezco a quienes me tendieron la mano en un momento difícil y también a quienes me obligaron a aprender a levantarme. Porque al final la gratitud no consiste en afirmar que todo fue bueno. Consiste en reconocer que Dios está presente y saca siempre algo bueno de todo. Y cuando uno llega a comprender eso, el corazón encuentra pues una paz nueva. Entonces dejo de preguntar por qué me pasó esto y comienzo a preguntarme qué gracia estaba escondida aquí, en ese momento, que solo ahora puedo reconocer. Quizás la verdadera gratitud sea precisamente eso, mirar toda la propia vida, la luz y la sombra. Los encuentros y las despedidas, los aciertos y los errores, y poder decir con humildad, gracias por todo, porque todo, de alguna manera, me ha traído hasta aquí.
1: Continental Broadcast Group no se hace responsable por este mensaje.
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3: 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Hoy mis queridos hermanos mexicanos están de gloria, están de júbilo, están felices. Empezaron ganando, empezamos, porque es que este es el país de todos. Dicen que los mexicanos nacemos donde nos dé la gana. Y yo también me considero mexicano. Felicitaciones para para todos los hermanos que quiero tanto de México. Bueno, y ayer también ganó los Estados Unidos, que es el país de todos. Así que estamos contentos, el clima está espectacular. Salgan de sus casitas, tómense el cafecito y salgan en sus bicicletas, salgan a caminar. Es un día espectacular, bonito, asoleado y en estos momentos está rico, delicioso para salir, caminar y hacer actividad física y producir endorfinas. 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Gracias a Ponchito por alistarnos acá, toda esta consola. Y hoy tenemos una invitada muy especial, Marta. Qué rico tenerla nuevamente. Un saludo muy especial, Martica.
4: Buenos días a todos en este día tan hermoso, que tengan un día bendecido, que disfruten de este maravilloso día hoy.
3: Hoy vamos a hablar de eso más adelante, ¿no? Marta va a estar hoy participando en el programa de cuidado de la mujer, que lo está haciendo Birna Díaz con la Organización Latina de la Salud. Ya les vamos a dar más detalles y por supuesto que Marta va a estar ahí colaborando porque es de estas personas que siempre les gusta motivar a las mujeres, hablarles de la dignidad, del autocuidado, del amor propio, de cómo salir adelante solitas, sin dependencias y sin necesidades. Radio Latina 107.1 y su programa La Salud y los Hispanos. Sábados 8:30 de la mañana. La misión de la Organización Latina de la Salud es tener servicios para la comunidad sin fines de lucro. Ofrecemos muchísimos programas para toda la comunidad y son totalmente gratis. Vamos a estar dándole los teléfonos de la oficina, así que alisten papel y lápiz. El teléfono es el 317-972-4564. En este teléfono pueden ustedes mandar mensajes de texto, de voz, escritos o llamar y dejar mensaje por si algo de este programa les interesa para que se registren y todos los servicios son totalmente gratis, pero tienen que dejar un mensaje y les van devolviendo las llamadas poco a poco. Todas los servicios que tiene la Organización Latina de la Salud son los siguientes. Número uno, consultas médicas para toda la familia. estamos tratando, intentando, el propósito de nosotros, la intención es que todas las personas estén cubiertas en la parte de salud y que no hayan excusas, que no hayan razones por las cuales ustedes no visiten a su médico, no se hagan sus exámenes. Hay personas que llevan acá 2, 3, 4, 5 años y pues no van al dentista, no van al médico. Lo que nosotros queremos es eso, que ustedes sí vayan regularmente cada 6 meses, cada año donde su doctor para que se estén chequeando. El solo hecho de llegar a este país nos afecta de forma negativa, número uno, en la comida. Lo que nos comíamos en nuestros países, llegamos acá con la misma comida, ganamos de peso, adquirimos muchísimas enfermedades, por ejemplo la diabetes, se está disparando en la parte de los hispanos. Y ese es uno de los programas que también tenemos nosotros. Tenemos un programa muy bonito que es control del diabetes y prevención del diabetes. También les vamos a estar hablando de este programa más adelante. Entonces, lo que queremos nosotros es que todas las personas que nos están escuchando tengan acceso a la salud. Tenemos muchas clínicas que los atienden totalmente gratis. Tenemos clínicas que están cerca de su casa. Tenemos clínicas que les hablan en español. Así que no hay ninguna excusa para no visitar el médico. Entonces ese sería el número uno, consultas médicas para toda la familia totalmente gratis, pero también les ayudamos a conseguir el seguro médico para que apliquen en los seguros médicos. Hay muchas clínicas y muchos seguros médicos a los cuales ustedes pueden aplicar y pagar un costo muy bajo de acuerdo a sus ingresos. Es muy, muy importante en este país estar asegurados. No es solamente pagar el seguro del carro, de la casa, pero también el seguro médico. Por si algo nos pasa en la noche, sábados, domingos, donde las clínicas están cerradas, pero bueno, si tenemos un seguro médico, seguramente que va a estar mucho más fácil todo. También tenemos exámenes físicos para los niños al regreso al colegio, consultas para las personas que están en los procesos de inmigración. También tenemos una pool de doctores que están pues capacitados y licenciados para hacer estos exámenes físicos para los procesos de inmigración. También tenemos consultas con psicólogos, también tenemos abogados, así que si alguna persona está buscando un abogado, pues también nos puede llamar, dejar mensaje y nosotros le vamos a dirigir, lo vamos a referir con algunos abogados. Muchos de ellos, la primera consulta es totalmente gratis y por supuesto que hablen nuestro idioma. Como les decía, estamos también con los programas de prevención y control de diabetes. Estos programas tienen un costo de $700 y nosotros se los damos totalmente gratis. En esos programas también les hacen exámenes de colesterol, de glucosa, del A1C. Ahí les dan citas con nutricionistas, con doctores, enfermeras, personal que están capacitados para ayudarles con la actividad física, con las dietas, cómo hacer comidas más saludables. Son programas muy, muy bonitos. Y por acá nos está llegando un mensajito de mamografías. Durante el año se ofrecen las mamografías en diferentes meses del año. Las señoras, los requisitos sería ser mayor de 40 años, tener un doctor de cabecera, que su última mamografía haya sido realizada hace un año, no tener seguro médico. Esto es muy importante, que no tengan un seguro médico y que tenga un doctor para nosotros poderle enviar el resultado de la mamografía. Entonces, para esto deben de llamar, dejar un mensaje o escribirnos un mensaje de texto o por WhatsApp al 317-972-4564 con la palabra mamografía. Esto es totalmente gratis. Entonces ya nosotros los vamos a llamar para llenar la forma y darle así su cita. Y también, como les decíamos ahora, lo de la prevención y el control del diabetes. Y también tenemos muchos programas de salud mental. Así que tenemos muchísimos, muchísimos programas en la Organización Latina de la Salud. Lo único que tienen que hacer es dejarnos un mensaje en el 317-972-4564.
4: Sí, que puedo decir algo. O sea, que yo nada más que a veces estos programas la gente a veces no les presta atención, ¿verdad? Y es importante que el que esté escuchando, que si usted ha sido diagnosticado o con una prediabetes o prediabetes, que le decimos antes de que se desarrolle la enfermedad, que sepan que aquí pueden venir y que esto de aquí es un, son programas gratuitos y son súper beneficiosos para su salud, porque acuérdense que es importante cuidarnos para poder funcionar, para poder cuidar a nuestra familia. Y estos, este, estas clases que, vi, que aquí se enseñan son enfocadas en todo lo que tú mencionaste, en la nutrición, en, en cómo guiarte para que tú empieces a trabajar para una en tu vida, como en tus emociones, en tu parte física, en muchas otras áreas que te van a beneficiar. La verdad que este es un programa excelente para hombres y mujeres, porque aquí, aquí no es solo mujeres, hombres participan de estos programas de prediabetes también y
3: ya
4: diabetes.
3: Ya lleva muchísimos años.
4: Sí, muchos años. Entonces siempre a veces trato de decir a las personas que vengan, porque esto es gratuito y es por su bien.
3: No, sí, otras organizaciones esto. Cobran $700 y nosotros lo hacemos totalmente gratis. Y se vuelven como una familia, porque muchas de las, casi siempre la mujer es la que primero llega. La mujer escucha más este llamado. El hombre está ocupado trabajando, yo soy muy machito para esas cosas y yo por allá no voy. Pero a veces la señora va, le gusta el programa, invita al esposo, uh-huh. lleva a los niños, o sea, también, que, y es muy importante, exacto. porque tiene que concientizarse toda la familia de que hay que comer mejor, hay que estar menos en los teléfonos.

0: cosas que son beneficiosas.
1: Sí, hay que ser honestos. Birna le pone mucha pasión y muchas ganas, mucho amor para que las personas que están llegando todavía, los que ya han llegado y están llegando ahora, sepan de que cuentan con una organización que siempre está buscando beneficios para ellos, que siempre están conectándolos. Por ejemplo, si necesitan clases de inglés, si necesitan transporte, si tienen alguna factura en el hospital y nosotros los podemos referir a los sitios donde de pronto les puedan o rebajar o de pronto anular esas facturas. Porque son muchas cositas que pasan en este país. A veces, aunque uno tenga el seguro, le están cobrando. No es fácil. El sistema de salud es complicado. Pero para eso está la Organización Latina de la Salud, para explicarles, para ayudarles a navegar. Sobre todo para que no le tengamos pereza, miedo, odio al sistema de salud. Uh-huh. Muchas personas ya ni vuelven al médico por eso.
0: Sí.
1: Por esos costos tan altos. Entonces, como les decía al principio, y bueno, aquí nos están mandando un mensajito. Dice, en junio se celebra el mes de concientización sobre la salud mental masculina. Oiga, pues, los bigotones. La salud mental masculina puede pasar desapercibida o no abordarse, en parte debido al estigma existente. Al educar más a las personas sobre los problemas de salud mental en los hombres, podemos marcar una diferencia positiva en la forma en que las personas ven y hablan sobre la salud mental de los hombres. Con frecuencia los hombres enfrentan presiones y dificultades solos, los que les puede llevar a problemas en su bienestar emocional y mental. Marta, bienvenida, buenos días nuevamente, y ya vamos a empezar con las preguntas. A ver, ¿por qué es necesario hablar de este tema? ¿Por qué muchos hombres siguen teniendo dificultad para buscar ayuda emocional?
0: Bueno, a ver, aquí estoy contigo hoy, que excelente que eres un hombre y puedes también ser un ejemplo aquí de todo lo que pasa en los hombres. Las creencias, cómo creciste en tu casa, cómo se te enseñó a que, los hombres no lloran, como te decían, no puedes llorar porque es un signo lo ven como de un signo de debilidad, pero no es debilidad, ya lo sabemos, pero te dicen, creces con ese como... No, como también no quieres sentirte, te pueden decir, como tú dices, te dicen loco, a veces te dicen, ay, que está loco, o ¿para qué vas a esto? O sea, te enseñan tantas cosas del estigma, de cómo estereotipan la salud mental. Entonces, muchas veces la gente, pues, no quiere ir porque, ¿qué van a decir de mí si yo hablo de cómo me siento? Eso nunca, no se permitía. Se les enseñó fue a ocultar las emociones. Los niños no lloran. Usted se calla, usted no dice nada.
1: No puedes estar triste.
0: No puedes hablar, no puedes estar triste, no puedes...
1: En los mismos trabajos uno no puede decir que tiene depresión porque puede perder el trabajo.
0: Bueno, pero ya está cambiando. Hay que decir que hemos mejorado mucho, porque ya hasta los hombres antes no buscaban ayuda, ahora ya están haciéndolo. Hay que también ver que se sigue, hay que trabajar más, pero sí están llegando a terapia, sí están hablando.
1: Entonces, Sobre todo en este país se mejora mucho eso, hay más oportunidades.
0: Exacto, más en este país, porque el de nosotros todavía está con esas creencias.
1: Tercer mundo, ¿sí?
0: Con esas creencias.
1: Ya le tocó no ir a trabajar.
0: Entonces, eso es parte, ¿verdad? Eso es parte de esta estigma que todavía está. Entonces...
1: O sea, que pudiéramos decir que es por la crianza, por las malas enseñanzas, por la mala información que tuvimos, por los malos modelos, por los malos ejemplos. El papá era muy machito y los hombres no podíamos llorar.
0: Sí, entonces, y también muchas veces aquí, por ejemplo, la gente, vamos a hablar un poco de aquí del sistema, que no hay tantos, se sienten más identificados con la cultura latina y a veces prefieren hombres, y no tenemos muchos terapistas hispanos, latinos. Sí los hay, pero no mucho. Entonces también yo creo que eso también como que sería una barrera, que a veces yo lo quiero en mi idioma y me gustaría un hombre, entonces a veces también puede presentarse estas dificultades para el acceso. Pero sí hay hombres latinos que ofrecen terapia. Ayer me enteré de otras organizaciones, después le voy a proveer esa información, de que hacen terapias a precio más económico o de acuerdo a lo que
1: accesibles.
0: Sea accesible, es la palabra. Bueno, entonces también eso es importante, de que que sí hay servicios para ellos, y que eso es, bueno, lo que quiero decir es que eso es una barrera, ¿verdad? Que puede ser una barrera, el que yo quiero con un latino, no hay, y también hay servicios que son más costosos, entonces hay que estar aquí en la Indiana Latino, podemos dar esa información también.
1: Entonces,
0: de eso.
1: Vamos a hacer ahí una pausa para decirles, esto está conectado con lo que hablábamos ahora antes. Siempre sacamos excusas para no ir al médico, pero como en este momento estamos hablando de salud mental de los hombres, esos bigotoncitos

0: sí que buscan excusas, porque es que estoy trabajando, uh-huh. estoy muy cansado, no puedo, no tengo tiempo, me toca trabajar el fin de semana, y es que los hombres no lloramos, sí, yo no tengo por qué ir por allá al psicólogo, yo no necesito psicólogo, sí. yo no estoy loco. Sí. Entonces, esas son sí. dificultades que nos creamos en la mente. Uh-huh. Si usted, señor, que nos está escuchando, si nos está escuchando y lo ha pensado, está un poco con el estrés, mantiene como muy cansado, las cosas no le funcionan, no puede dormir, pues cuente con nosotros, llámenos el teléfono 317-972-4564 y más adelante le vamos a dar el teléfono de Marta también, para que nosotros le vamos a dar una orientación, dónde puede ir, quiere un psicólogo hombre, puede ser mujer, tiene con qué pagar, no tiene, pues lo tenemos gratis, o sea, uh-huh. hay muchas formas.
1: Es importante, salud no es solo físico, es mental también, así que sin salud mental no hay salud, sin salud física no hay salud, es integral. Y si ustedes quieren funcionar, trabajar, tener buenas relaciones, hay que cuidarnos nuestra salud, toda nuestra salud, todo, ir al doctor, como lo acabaste de decir, hacerse los chequeos médicos, todo eso es importante.
0: Yo no sé si usted está de acuerdo conmigo, Martica, pero para mí es más importante la salud mental. Si uno está bien de la cabecita, de las emociones, las otras cosas funcionan
1: pero
0: mejor.
1: Pero estamos conectados, ¿verdad? Todo es conectado.
0: Sí, tiene que estar conectado.
1: Porque también si tengo algo físico, va a impactar lo mental, ¿ok? Si pasa algo aquí, afecta. Es que todo es importante en nuestra salud para poder
0: funcionar. Bueno, pero le voy a decir algo. Usted puede comer bien, usted puede ir al gimnasio, puede ganar muy buen dinero, y si usted no está bien en la parte emocional, nada le va a funcionar. El estrés lo mata. Y ya lo hemos dicho en otros programas, el estrés es el comienzo para una cantidad de enfermedades. Bueno, Marta, por aquí nos mandan otra pregunta que dice, ¿qué tan común son los problemas de salud mental en los hombres y que nos muestran las estadísticas? Hablemos de estadísticas.
1: Bueno,
0: pues.
1: Sabemos, hablando de esto, las mujeres tienden, comparado con los hombres, que se diagnostican más, ¿verdad? Con depresión, con ansiedad, que los hombres, porque los hombres, como dijimos, casi no van a buscar la ayuda. Y ya entendemos que el hombre trata de, se aísla, todo eso, que no presta atención a sus problemas. Entonces, pareciera que se ve más que las mujeres, pero sabemos que los hombres también nos presentan. Pero los hombres, lo que sí está estudiado y todo, es que los hombres tienen más, se suicidan más que las mujeres. Tienen alto riesgo de suicidio, los hombres. Y también podríamos decir, porque se aíslan, no lo hablan, no lo expresan, no buscan la ayuda. En cambio, las mujeres sí buscamos más ayuda, sí estamos más pendientes a que hablar con alguien. Entonces, eso es importante saber, que el suicidio ocurre más en los hombres. Entonces, algunas estadísticas sería esta, que aproximadamente 1 de cada 5 hombres adultos estadounidenses han experimentado un problema de salud mental, y esto es según el Instituto Nacional de la Salud. Aproximadamente 1 de cada 10 sufre depresión o ansiedad, y esto lo dice la Asociación de Ansiedad Estadounidense de Ansiedad y Depresión. ¿Qué quiere decir? Que más de 6 millones de hombres en Estados Unidos afectados por depresión cada año. Y a pesar de estas tasas altas, los hombres tienen el doble probabilidades de las mujeres de buscar ayuda, como les dije, por el estigma negativo que hay. Ellos no buscan ayuda, entonces por eso es que se presenta más estas situaciones de suicidio en los hombres.
0: Uh-huh. No quiero tocar temas de dependencia, ¿cómo se dice? Sí, somos a veces muy dependientes o codependientes. Pues yo diría que el hombre es más dependiente y codependiente que la misma mujer. Cuando la pareja se divorcia, la mujer sale, normalmente sale adelante y es capaz de quedarse sola. El hombre siempre busca como uh-huh. la manera de tener quien lo cuide, quien le ayude, no en la mayoría de los casos. Entonces, uh-huh. Del tema que usted estaba hablando ahora, uh-huh. esto está sucediendo mucho en los hombres y lo vemos en las calles. El 95% de los homeless que vemos en las calles por ahí tiraditos son hombres. Son muy pocas las mujeres. La mujer siempre tiene un poco más el vínculo con la familia, con uh-huh. los hijos, tiene una responsabilidad. El hombre no. El hombre es muy desapegado en ese aspecto, pero es todavía dependiente. Entonces, Es complicado porque y a la misma vez ocultamos y ocultamos y ocultamos, y eso se nos va a salir es por el lado del enojo, y entonces ya se complica todo, porque como no expresamos lo que sentimos. Bueno, Marta, ¿cuáles son algunas de las señales de que un hombre puede estar luchando con su salud mental? ¿Y qué cambios en el comportamiento puede indicar que alguien necesita ayuda?
1: Bueno, acabaste de mencionar ahorita enojo, ¿verdad? Cambios de humor. Sobre todo los hombres tienden a se ponen más irritables, tienden a ser más agresivos. O sea, como ese enojo es una de las características que se presentan en cómo ellos manifiestan situación de salud mental. Aislamiento, o sea, aíslan. De pronto, las cosas que yo disfrutaba ya no las disfruto. De pronto ya no quiero ir a jugar fútbol como antes. Puede ser pérdida de interés, ¿verdad?, en todo eso. Pueden presentarse problemas de apetito, pueden presentarse problemas estomacales, y yo diría que en los hombres es más físico, porque también, o sea, el enojo se presenta, es una de las cosas, y como dijimos, irritabilidad, pero también veo problemas estomacales, que he escuchado personas que manifiestan mucho la parte física de dolores de cabeza, son como que los más comunes, así, es el enojo, que yo veo, pues lo que yo veo es que se enojan mucho, que están agresivos. El dormir también, esa es otra cosa que veo mucho, que la mayoría, yo creo que eso sería otro tema, hablar de dormir, ¿verdad?, traer a alguien experto en ese tema, porque dormir es otra cosa que, bueno, en estos casos las personas no duermen, tienen por sus problemas, entonces eso es otra cosa que se puede ver. También otra cosa que observamos es que cuando las personas tienen mucho estrés, ellos tratan de la forma como ellos, ¿cómo se dice? Coping. La forma como ellos manejan esas emociones, vamos a decir.
0: O aliviarlas.
1: Es lidiar, esa es la palabra. Ellos tratan de consumir más alcohol o fuman más. Entonces, eso es algo que uno puede observar. Si yo observo que tú observas tú mismo, te das cuenta, oye, estoy tomando más de la cuenta, o me estoy aislando, o he tenido más dolores de cabeza, o estoy más irritado. O sea, tú mismo observar cómo yo me estoy comportando, qué está pasando, y te das cuenta, ¿verdad?, si vas a necesitar ayuda o no, depende, ¿verdad? Pero todo eso son algunos de los ejemplos. También otra cosa que pasa también, que cuando a veces los hombres, hablando del periodo perinatal, de cuando la mamá tiene los niños, el periodo ese, cuando son nuevos padres, es importante hablar de eso también, porque los papás también se afectan. Se habla más de maternal, de los problemas de las madres, pero los papás también. Cada vez que viene un bebé, un cambio, ellos también se afectan. Entonces también es importante que cuidar su salud mental en ese momento. Es importante saber que buscar apoyo. A veces yo le digo a las mamás, tienes quien te ayude, o al papá, te ayuda el papá, los dos se tienen que ayudar, y si no tienen, tratar de tener, si tienen familia o alguien más que les ayude, porque ese es un periodo muy difícil, es un periodo en el que hay mucho cansancio por parte de los dos, del mamá y del papá, y son cambios. Entonces también que es importante mencionar que esto pasa en los padres durante el tiempo de los bebés y todas estas situaciones.
0: Ahí es donde, sobre todo en el programa que tienen hoy con Virna del autocuidado, las mujeres identifican eso del posparto, la ansiedad posparto y la depresión posparto. Ellas lo identifican y quieren buscar la ayuda, pero se distraen ayudando al maridito, que también tiene el problema, que él no identifica, que él no va a buscar ayuda, pero está esperando a que la esposa que acaba de parir los ayude. Entonces ahí es donde se necesita más que el hombre hable, porque para poner en contexto lo que me acaba de decir, y esto ya está comprobado, los hombres tenemos hambre y se va por el lado del enojo. Estamos cansados, lo demostramos con el enojo. Yo no sé si es la misma neurosis. Tenemos ansiedad, no decimos estoy ansioso, sino que nos enojamos. Tenemos miedo, no decimos tengo miedo porque nos da miedo decir que tengo miedo, entonces lo demostramos con el enojo. Entonces el susto, el cansancio, la soledad.
1: También, exacto.
0: No somos capaces de decir estoy solo, necesito ayuda, sino que me enojo. Es como la forma de demostrar que necesito ayuda, enojándonos. Y esto nos lleva a consumir. Ahora, hay consumos que se ven tan normales hoy en día como llegar a la casa a las 10 de la noche cansado y agarrar el teléfono por 3 horas. Entonces nos dan la 1 de la mañana en el TikTok TikTok, y eso también está empeora la situación. Así que pilas con eso, tenemos que buscar ayuda, y hay muchísima ayuda en la ciudad. No es sino que nos llamen al 317-972-4564 y les recomendamos psicólogos, terapistas, hombres y mujeres, lo que usted escoja, gratis, pagando, con seguro médico, como quiera, no hay excusas. Y le hablan el idioma español. Marta, ¿qué hábitos diarios pueden ayudar a los hombres a mejorar su bienestar emocional? ¿Y cuáles son algunas formas saludables de manejar el estrés?
1: Tú mencionaste lo del teléfono. Yo diría que eso sería un hábito, de cambiar ese hábito, ¿verdad? De que a veces las personas están tanto tiempo en ese teléfono y a veces sí nos bombardeamos de cosas negativas. Imagínate tú viendo yo a veces las noticias de lo que pasa en mi país, un ejemplo, no es saludable ver eso
0: lo
1: todo el
0: peor,
1: tiempo,
0: ver
1: ¿verdad? Entonces uno
0: es lo
1: no
0: peor.
1: Puede limitar eso, pero rutina, bueno, de dormir, como siempre digo, dormir. Tratar de 2 horas antes voy a dejar el teléfono, tratar de hacer ejercicio también. Es importante la actividad física o un deporte, eso está comprobado de los beneficios que tiene eso en nuestra salud en total, salud mental, física, eso está comprobado ya, eso es importante que nos movamos, sea en la casa, sea estiramientos, sea baile, es importante también es tener vínculos, la parte social, yo creo que esa es para mí, es una de las más importantes. O sea, tener alguien con quien yo puedo hablar, con quien yo puedo compartir. Y si no lo tienes, hay que buscar amigos, hay que ir a reuniones sociales, a la iglesia. Si no tienes alguien con quien hablar, pues aquí tenemos psicólogos, porque es necesario, es parte del ser humano y que nosotros socialicemos. Otras cosas importantes es que también se practiquen algunas técnicas de relajación, que puede ser tomarme un tiempo de quietud. Estamos siempre ocupados, siempre haciendo cosas en la casa, que no nos tomamos ese tiempo que necesitamos. Yo recomiendo, así sean 5 minuticos, y me voy a sentar 5 minutos y voy a quedarme quieto, voy a observar mi cuerpo, voy a observar cómo yo respiro, o también puedo practicar respiraciones.
0: No es fácil.
1: Entonces, no es fácil. Yo sé que no es fácil, por eso te digo, no es fácil, porque es un reto, pero es otras maneras de quedarse quieto. Eso es de pronto más fácil, irme afuerita al porche, cuando todo esté calladito, ya todo está un poquito, la gente está en sus casas, y tú mirar, quedarte quieto, observar el cielo, la naturaleza, eso trae paz. Eso trae tranquilidad, enfocándote en eso y observando. A veces también nos dejamos bombardear tanto de los pensamientos, como cuando practicamos la respiración, ¿verdad? Digamos que la gente que no está acostumbrada va a ver tanto en tu cabeza, pero si tú lo practicas y dices, voy a enfocarme en cómo mi respiración, cómo yo siento mi respiración, cómo yo siento mi cuerpo, y aunque vengan pensamientos a tu mente, te vas a redirigir en ese momento a cómo tú respiras, es redirigirte, y así sean 5 minuticos, y vas a darte cuenta la calma y la tranquilidad que pasa, porque yo lo hago con todo el mundo, y todo el mundo me dice, wow, me siento calmada, me siento tranquila, y lo hago 3 minuticos, porque no me demoro, le digo, siéntense, obsérvense, qué está pasando en tu cuerpo, no nos conectamos con nuestro cuerpo, y yo te lo digo personalmente, hasta yo, porque yo apenas estoy aprendiendo más a estar conectada, a mirar cómo se sienten mis pies hoy, cómo está mi cuello hoy, cómo están mis manos hoy, y el cuerpo te da las señales, entonces es necesario tomar tiempo para ver cómo estamos, cómo nos sentimos hoy, y eso también nos va a ayudar a que si no estamos sintiéndonos bien, busquemos la ayuda del doctor o la ayuda del psicólogo.
0: ¿Hay alguna hora que usted les recomiende más para hacer esa meditación o los ejercicios de respiración? ¿Hay una hora que usted crea que funcione mejor?
1: Oh my God, eso depende de cada persona. Porque depende de cada persona, porque si hay personas que de pronto dicen en la mañana, por ejemplo, yo con el ejercicio tiene que ser en la mañana o ya no lo hago. Entonces, ¿cuál es la mejor hora para usted? ¿A qué hora usted se conoce? ¿Usted sabe cómo funciona? En la noche, mucha gente en la noche antes de dormir, ¿verdad? Voy a tomarme 5 minuticos. Los niños están dormidos. Y no sé, pero es pareciera fácil y no lo es como tú dices.
0: Bueno, mensaje final que quiera dejarle a todos estos bigotones que nos están escuchando el día de hoy.
1: Pues que como les digo, la salud es lo más importante. La salud, tanta, como les dije, mental y física, que no deben sentir pena, que esto no es signo de debilidad, que es importante hablar sobre esto. Esto es importante hablar de lo que le preocupa, del estrés que tiene. Es importante que usted entienda que no pasa nada, que eso es parte normal. En la vida todos tenemos preocupaciones, tenemos situaciones a veces que no sabemos qué hacer, pero que aquí estamos todos para ayudarles.
0: Bueno. Nos quedan 30 segundos para que nos dé la información suya, Martica. ¿Dónde la pueden llamar? Nos pueden llamar a nosotros al 317-972-4564. ¿Hay algún teléfono que quiera dar?
1: Bueno, me pueden llamar al 317-607-8958.
0: Le dejan mensaje de texto, mensaje de voz, y Martica les va a orientar dónde pueden conseguir estas citas o ella misma los puede atender. 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Gracias por escucharnos. Un abrazo.
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0: Y también hablar un poquito sobre el memo que salió hace una semana de la residencia permanente, que ya UCIS anunció, de verdad, no, como que eso no quiso decir lo que decimos o algo así, ¿verdad? Yeah. Entonces, podemos hablar un poquito sobre esas dos cosas y también hablar sobre los temas que ustedes quieran. Siempre pueden llamar aquí al 317-239-1071, 317-239-1071. O pueden llamar a nuestra oficina al 463-207-9900. Ahora, queremos empezar, o me gustaría empezar con las demandas de ciertos abogados. Hay demandas contra tres firmas o tres abogados específicos que tienen que ver con cosas que nosotros hemos hablado en el pasado aquí en la radio, en nuestras oficinas, en videos que hemos hecho, que tiene que ver con arreglar sin salir, ¿verdad? Vamos a hablar específicamente de eso, de arreglar sin salir, de VAWA, ¿verdad? He tenido tantas consultas yo personalmente con personas que dicen, pero yo tengo un amigo que pudo arreglar o está aplicando o tiene un permiso de trabajo porque su hijo era rebelde o
1: tenían problemas.
0: Sí, entonces eso es algo que queremos hablar sobre esta demanda porque, como siempre hemos dicho, VAWA es para personas que son abusadas o maltratadas en una manera bastante cruel, ¿verdad? Entonces, porque no siempre es abuso físico, psicológico puede contar también, ¿verdad? Entonces, sabemos que hay otros abogados que estaban diciendo, no, si tu hijo era rebelde, podía aplicar, si tu esposo y ustedes tenían problemas del matrimonio regulares, eso calificaba, pero eso no es cierto, ¿verdad? O muchas veces es que estaban convenciendo a la persona que casi cualquier persona podía calificar bajo VAWA o no estaba seguro lo que quería hacer el VAWA y estaban aplicando. Pues ahora estamos viendo los problemas, las consecuencias de eso. Muchas personas han sido deportadas, han sido negadas. Ahora Inmigración está mirando muchos de esos casos. Tienen, yo no sé cuántos, miles y miles de casos pendientes porque hay tantas personas que aplicaron que quizás no calificaban. Y eso ahora Inmigración está mirando cada caso para ver si era un fraude. Entonces lo que eso hace también es atrasar los casos.
1: Está dañando a las víctimas verdaderas. Está haciendo problemas para todos los demás casos, de verdad, definitivamente para VAWA y también visas T, visas para víctimas de traficantes, han sido muy afectadas. Pero me imagino que vamos a ver mucho análisis, más cartas pidiendo más evidencia, más pruebas, más entrevistas. Va a ser más duro en diferentes áreas, no solamente VAWA y Visa T, pero más que todo en estas áreas. Y lo triste es que quién sabe los motivos, ¿verdad? Me imagino que por qué lo hicieron, ¿verdad? Y parece que cobraron bastante para cada caso. Es otra cosa recordar que si suena demasiado bonito y te están cobrando dos veces más que otros abogados,
0: dos o tres o cuatro.
1: Hay que sospechar que algo está mal, algo no suena correcto. Búscate una segunda o tercera opinión, porque si suena demasiado bueno, te están cobrando una cantidad absurda. Probablemente no es un motivo puro, un motivo honesto, quizás. Entonces, hay que tener cuidado como clientes también, pero lo triste es que esto va a dañar a muchas víctimas verdaderas, personas que han sufrido cosas increíblemente feas y ahora van a tener que trabajar más duro, ganar sus casos. Entonces, es algo bastante, bastante triste, bastante feo. Si tenías un caso con uno de estos abogados, deben de estar consultando inmediatamente con otro abogado para ver qué se puede hacer, si hay una manera de buscar tu expediente. Quizás puedes buscarlo desde bufete, quizás nada. Quizás no vas a poder buscarlo directamente del bufete ahora que están luchando demandas. Pero sí tienes el derecho de buscar tu expediente con UCIS o con la corte, con la agencia que tiene del gobierno que tiene tu información a través de una FOIA. Entonces va a ser muy importante buscar tu expediente, saber qué fue que se hizo a tu nombre, qué documentos supuestamente firmaste, o si agregaron tu firma sin tu conocimiento. Y investigar qué se puede hacer, cómo te puedes preparar en dado caso que no fue un caso verdadero, no fue un caso legítimo, ¿verdad?
0: He visto casos, algunos de estos abogados, yo he visto, me han traído el expediente y lo que yo sé es que no sabían lo que se puso en, no voy a decir las aplicaciones, pero los affidavits o las cartas que se tienen que hacer de cómo es que el abogado estaba diciendo que califican sobre esto, que decían que nunca le dijeron eso, ¿verdad? Eso es el problema. Estaban firmando cosas que no sabían, dicen, ¿verdad? Y no todos, porque hay algunos, me imagino, hay tantas aplicaciones que hay muchos que quizás tenían casos legítimos bajo hasta estos abogados, pero son los otros los que de verdad no sabían lo que de verdad era el VAWA, solamente escuchaban arreglar sin salir, arreglar sin salir, arreglar sin salir, ¿verdad? Y hemos escuchado eso por mucho tiempo, ya hemos hablado aquí sobre esto, que tenía que tener cuidado, ahora estamos viendo las consecuencias, ahora hemos visto algunos clientes que han sido afectados, que negan sus casos y ahora bajo esa administración lo están poniendo en el procedimiento de deportación y quizás no tienen otro alivio para aplicar y entonces probablemente pueden ser deportados bajo esta administración o personas que quizás tenían deportación ya que estaban aplicando y no lo explicaron bien las consecuencias o lo que puede suceder en esos casos. Y esas personas ya están deportadas. He escuchado de personas que buscaron un permiso, sí buscaron un permiso de viaje, viajaron y no pudieron entrar por problemas del fraude. No porque tenían orden de deportación, pero porque no estaban creyendo las aplicaciones que estaban aplicando en este momento. Así que, ¿verdad? Hay muchas cosas que están sucediendo con el VAWA. Si tienes miedo, si sabes que tú aplicaste por el VAWA, pero no sabes exactamente lo que quiere decir o lo que se puso en tus aplicaciones, puedes consultar. Hay muchos abogados locales. Sí. Te voy a decir, por favor, ve a abogados locales donde tú puedes ir a la oficina. Ya dejen de ir a abogados de otros estados que...
1: De redes sociales, internet.
0: Que te hacen promesas de ciertas cosas. Aquí local hay muchos abogados buenos, no solamente Katie y yo, ¿verdad? Hay muchos abogados aquí locales que han trabajado con inmigración por mucho tiempo, que conocen las leyes, que conocen las consecuencias, que conocen lo que puede suceder en la corte de inmigración local, ¿verdad? Todo eso es importante. Yo no estoy diciendo, si tú tienes un familiar en Texas que tuvo un abogado y era bueno y confías en él, está bien de esa manera, pero cuando estás mirando las redes sociales que de verdad no entiendes lo que estás haciendo, tienes que tener cuidado.
1: Y si nunca hablas con un abogado directamente,
0: eso es peligroso.
1: Es otra clave. Si siempre te está atendiendo un asistente, un paralegal, y en ningún momento hablas directamente con un abogado,

0: Bueno, mira, ¿cuántas personas han recibido sus permisos?
1: Sí.
0: Estamos ganando miles y miles de casos porque ya cuentan con sus papeles, tienen sus permisos. Tener un permiso de trabajo no es ganar el caso. Tener un permiso de trabajo no es contar con tu residencia permanente. Entonces, es muy importante cuando están escuchando, pues es que la vecina ya tiene sus documentos, o es que tiene el mismo caso que mi caso, pero ella ha podido recibir permiso de trabajo porque no puedo yo tener mi permiso. Tampoco puedes comparar tu caso con otras personas si no sabes exactamente cómo es que hicieron el caso. Entonces, es muy importante entender tu propio caso, tu propio trámite, ¿verdad? ¿Cómo es que estás aplicando, basado en qué y cómo es el proceso? Infórmate bien para protegerte.
1: Sí. Y recuerda que pueden llamarnos aquí al 317-239-1071, 317-239-1071 para hacer sus preguntas, o pueden llamar a nuestra oficina al 463-207-9900, 463-207-9900 para hacer su cita con nosotros. También puedes hacer preguntas en Facebook Live, solamente dejas un comentario con su pregunta y le contestamos en el aire. Parece que ya tenemos una pregunta.
2: ¿Qué tal? Buenos días.
1: Sí, buenos días. ¿Cuál es su pregunta?
2: Mire, yo estoy aplicando por un hijo, soy ciudadano americano. Estoy con otro despacho de abogados, pero lastimosamente, les mando mensajes, les llamo y no hacen caso a mis llamados ni mis mensajes. Mi pregunta es, lo que pasa es que me llegó la carta de inmigración que si voy a continuar con el caso o ya no van a o lo van a denegar porque pues como ya no la abogada y el abogado ya nunca me contestaron. Quiero saber si es necesario, si yo me cambio un ejemplo con ustedes, es necesario que yo pida todo el expediente porque pues a este caso no me contestan, ¿cómo le voy a hacer?
1: Sí. Puedes venir, traes lo que, si no puedes buscar tu expediente, ¿verdad? Puedes traer lo que tienes, todo lo que tú tienes. Y nosotros también a veces podemos pedir el expediente del abogado.
2: Ah, bueno,
1: Sí.
2: perfecto. Entonces ustedes se encargan de pedir el expediente.
1: Podemos, voy a decir intentar, ¿verdad? Porque hay
0: Sí.
1: veces que
0: Ajá.
1: tenemos
0: No,
1: problemas,
0: claro.
1: pero la
0: Contestan.
1: mayoría del tiempo podemos buscar el abogado de otros abogados.
2: Ah, bueno, sí, por favor, porque pues la verdad, pues ya no hay yo qué hacer y entonces se va a denegar el caso y
1: Sí,
2: pues
1: sí,
2: es muy triste y
1: sí.
2: desesperante. Entonces, pues, muchas gracias.
1: Gracias a ti.
0: Gracias.
1: Llámanos en este momento si quieres para hacer esa cita y traer todo lo que, por lo menos, todo lo que tú tienes, todos los recibos. Si no, si lo único que tienes es recibos, trae los recibos y nosotros podemos hablar un poquito de lo que el consejo que te podemos dar con la información que tenemos, pero una probabilidad que sí podemos buscar el expediente. Puedes llamarnos al 463-207-9900 para hacer esa cita con nosotras. Sí.
2: Ándale, pues, gracias. Yo me
1: Gracias. Gracias a
2: comunico con
1: ti.
2: ustedes. Ándale.
0: Y es importante, es una pregunta muy buena porque dijo que le llegó una carta diciendo que hay que tomar acción
1: Sí.
0: o si no se cierra el caso. Es un punto muy importante para el proceso consular. Si les llega esta notificación típicamente por correo electrónico, no quedó claro con ese señor si le llegó por correo regular o correo electrónico. Pero si les llega esa notificación, hay que
1: Actuar.
0: moverse. Ya, hay que actuar pronto. Entonces, qué
1: Sí.
0: bueno que está investigando el siguiente paso. Recuerden que estamos aquí al 317-239-1071 si tienen sus preguntas. 317-239-1071. O pueden dejar su comentario en el video en BR Legal, Vía Rubia y Rosenberger en Facebook y les contestamos.
1: Sí, también rapidito sobre las demandas y después podemos seguir
0: De
1: a
0: residencia.
1: la próxima tema. Lo que quería decir es que si tú sientes que eres víctima también de cualquiera de esas firmas, sí, yo creo que hay sitios web para poner tu nombre, información,
0: Sí.
1: contacto, como para que estos abogados en las demandas puedan incluirte. Si es algo que estás interesado, es algo que le podemos dar, puedes llamar a nuestra oficina y decirnos quién es el abogado que tenía el caso y te podemos dar la información correcta sobre esto.

0: Porque sabemos que hay gente aquí en Indiana que sí han sido víctimas. Sí. Y por eso estamos hablando de esto, porque esto sí está afectando a nuestra uh-huh. comunidad aquí. Entonces queremos, y por eso estamos hablando sobre todo esto, porque queremos tratar de proteger a esas personas que quizás sienten que también son víctimas. Vamos a seguir, tenemos una preguntita. Buenos días.
1: Hola, buenos días. Mire, tengo una pregunta. Yo estoy aplicando por medio del parol militar. A mí ya me aprobaron el parol militar. También ya mandé los papeles para el I-130 y el 775. Uh-huh. Ajá. Sí, lo que pasa es que a mí ya me aprobaron el I-130 uh-huh. y me acaban de notificar que ya están revisando mi caso sobre el 485.
0: Uh-huh.
1: Sí. Ajá, entonces, ¿cuánto más o menos se tarda el tiempo en que ellos me lo aprueban o me lo rechazan?
2: Buenísima
0: buena pregunta. ¿Cuándo aplicaste por el I-485?
1: En noviembre y el 11 de mayo me notificaron que ya están revisando mi 485 okay, y en marzo me aprobaron el I-130.
0: Ok, ¿qué quiere está decir? Bien. Que está progresando tu caso, hay una probabilidad que te dan entrevista, entonces y quizás están esperando por eso, porque como que las entrevistas pararon por un poquito de tiempo, específicamente cuando dijeron, vamos a tener cambios en la residencia, y ahora está diciendo, eso no es lo que quisimos decir. Entonces, ahora creemos que quizás vamos a ver movimientos en esas entrevistas otra vez. ¿Ok? Entonces, una probabilidad, okay. Si ya te aprobaron el I-130, probablemente pronto recibes tu residencia. La entrevista.
1: Ok. Ok. Bueno, muchas gracias.
0: Gracias a ti. Podemos hablar también un poquito sobre sí, los tiempos, porque
2: es un
0: están como brincando de aquí para allá. Yo tuve entrevistas de personas en agosto que aplicamos en agosto, septiembre, octubre, noviembre, pero creo que quizás tengo algunas del verano pasado o que hace un año esperando. Que todavía están esperando, yeah. ¿Verdad? Entonces como que no están en orden específicamente como es normalmente. Pero también yo siempre he dicho eso, también tiene que ver con el abogado que le toca, el oficial que le toca el caso, porque ya cuando es asignado a un oficial local, ¿verdad? Hay algunos que trabajan más pronto que otros, entonces eso también tiene que ver con alguna de esas cosas.
2: Y las instrucciones que están recibiendo es como nosotros, ¿verdad? Todos los días o cada semana está saliendo otro memo, otro directivo, otra póliza, y ellos también están tratando de manejar esto sí, sin a veces que les guían mucho.
0: Sí.
2: Es lo que tenemos entendido. Sí, es un momento perfecto empezar a hablar sobre el memo que salió la semana pasada, que tiene que ver con la residencia permanente. Lo que ese memo decía originalmente, es que ya no iban a automáticamente dejar a las personas que entraron legalmente con una visa o con un parole hacer ajuste de estatus automáticamente estando aquí adentro de los Estados Unidos. Y que a lo mejor iban a obligar a las personas a hacer un proceso consular. Algo que queremos aclarar es que ese documento es una póliza, no es un cambio de ley. Sí. Solamente el Congreso tiene la autoridad de cambiar la ley, y la ley dice que si fuiste inspeccionado y ajá, admitido legalmente al país, o si cuentas con un parole, un permiso legal de entrada, uh-huh, tienes el derecho, si tienes un familiar o incluso empleo, una manera de hacer ajuste de estatus, que tienes el derecho de hacerlo estando aquí adentro. Uh-huh. Entonces, la ley lo permite.
0: Sí.
2: Lo que han estado debatiendo ajá, es la discreción, ¿verdad?
0: Sí.
2: ¿Cuánta discreción tienen de dejar seguir ese proceso aquí estando adentro, o si tienen la autoridad de obligar a las personas a salir afuera? Nosotros como abogados estamos bajo la opinión que si tienes todos los requisitos, tienes el derecho por ley de hacer tu ajuste de estatus aquí adentro de los Estados Unidos. Y de hecho salió un anuncio, creo que fue ayer. Que empezaron a hablar de, bueno, no quisimos decir que todos tienen que salir bajo proceso consular. Estaban como cambiando de opinión, cambiando el tono.
3: Y probablemente, ¿verdad? No estamos diciendo que va a ser igual como antes, pero quizás el cambio que viene es que van a mirar a las personas que entraron más recientes, si tuvieron el intento sí. de visitar o el intento de quedarse. Porque si tú, por ejemplo, viajas, estás viajando con una visa turista, pero tú tienes el intento de venir a casarte y a quedarte, eso te pueden negar porque es fraude. No puedes tener el intento de viajar con una visa turística para venir a vivir aquí. Eso es fraude. Sin embargo, no quiere decir que no puedes venir a visitar y después cambiar de opinión después que estás ahí. Eso no es fraude porque el propósito del viaje era todavía viajar, no visitar, ¿verdad? No era quedarte aquí. Pero cuando, por ejemplo, hemos tenido personas que tienen novios aquí, luego viajan para acá y de momento dicen, ay, yo no quiero que tú te vayas, quiero que te quedes, ya yo no quiero ser aparte de ti. Pero tomaron esa decisión después de que entraron. Eso no es fraude porque no cambiaron el intento de inicial de viajar era solamente viajar y estar aquí temporariamente, ¿verdad? Eso es lo que cuando hablamos de intento es la mejor forma que yo puedo explicarla. Entonces creo que quizás con casos así, personas que vinieron más reciente, esas personas quizás ese intento va a ser un poquito más difícil que antes.
2: La clave aquí es que algo que hemos estado diciendo desde hace por lo menos 2 años, pero hasta más tiempo todavía, que tienes que consultar con un abogado de inmigración. Sí. Es muy importante asesorarte bien antes de aplicar y definitivamente prepararte con un abogado de inmigración antes de ir a la entrevista, porque vamos a estar... me imagino que vamos a ver más preguntas durante las entrevistas, quizás pidan más pruebas, más documentos. Hay cosas que podemos hacer antes de llegar a la entrevista para prepararnos bien, incluyendo buscando documentos adicionales, buscando más pruebas que es una relación de buena fe, buscando pruebas de que tienes enlaces aquí. Factores positivos, ¿verdad? En general. Eso es lo que quiere decir la discreción. Es un asunto de balancear lo negativo con lo positivo. Sí. Y ahora a lo mejor nos tocaría enseñar más de lo positivo. Y tienen que prepararte a contestar preguntas adicionales durante la entrevista. Como la abogada Tabitha acaba de mencionar, van a hacer más preguntas sobre el intento, ¿por qué no regresaste a tu país después de llegar? Si puedes regresar a tu país, si tienes familiares en tu país. Sí. Entonces van a hablar un poco más sobre enlaces que tienes aquí en los Estados Unidos y enlaces que tienes en tu país. Y va a ser muy importante informarte bien, prepárate bien y realmente tener un abogado a tu lado durante la entrevista. No hemos hablado mucho del papel que tiene el abogado durante la entrevista, pero hay varias cosas que no podemos contestar por ti. El oficial va a querer escuchar del aplicante directamente, pero a veces tenemos pruebas, tenemos cosas en el expediente que puede ayudar a aclarar algo, contestar preguntas. Y más que todo, estamos observando, estamos anotando detalladamente qué fue que sucedió durante la entrevista. Y más que todo, si hay una entrevista separada donde entrevistan al esposo y luego a la esposa, ayuda a tener la misma persona, un abogado con entrenamiento legal presente, que está observando, que está anotando para preparar para cualquier cosa, ¿verdad? Si mandan a pedir más evidencia, si luego quieren negar el caso, nosotros podemos...
3: sabemos lo que sucedió en la entrevista para poder hacer argumentos que necesitamos. Correcto. hablando un poquito sobre esas cosas también, por favor, recuerden que si tú tienes un abogado, tienes un caso de matrimonio, por ejemplo, tienes un abogado y ellos te dan instrucciones de lo que inmigración quiere para enseñar ese matrimonio de buena fe, como las cuentas de banco juntos y cosas así. Y después decides en que después de aplicar y después tú decides, no me gusta esto y lo quita, habla con tu abogado primero.
2: Sí.
3: Antes de tomar decisiones, porque eso en ese momento no son solamente decisiones del matrimonio, estás tomando decisiones legales.
2: Y de taxes también.
3: ¿Verdad? Uh-huh. Entonces es muy importante hablar con tu abogado antes de tomar decisiones así. Sí. Porque eso puede tener consecuencias en tu caso.
2: Puede costar lo que a lo mejor parece ser buena idea porque tu preparador de taxes, tu contador te está diciendo, es que si meten los impuestos juntos debes X cantidad de dinero, luego te va a costar más pelear tu caso y tratar de ganarlo después de una entrevista difícil, ¿verdad? Hay que estar analizando los riesgos, ¿verdad? Porque siempre va a haber cosas difíciles o costos. Hay que entender bien cuáles son todos los riesgos, todos los costos y tomar la decisión mejor pensando en lo futuro del caso.
3: Porque recuerda, nuestro trabajo es hacer lo posible para que te aprueben. Entonces necesitamos que nos escuchen, necesitamos que tomen decisiones a veces con nosotros, ¿verdad? Entonces parece que tenemos una preguntita. Buenos días.
4: Sí, buenos días. Disculpe. Yo estoy peticionando a mi esposa, la traje con la visa de prometida, pero ya llegamos fuimos a las huellas. Unos meses después les llegó la cita para la entrevista y fue cancelada por lo que había con migración. No sé si despidieron a gente, eso no sé, pero el chiste es que la cancelaron y ahorita estamos esperando. Sí.
3: Okay.
4: Estamos esperando la nueva entrevista. Ahora mi pregunta es, voy a hacer mis taxes, pero ella no tiene número de seguro ni ITIN, o sea, ¿eso me causaría problemas hacerlo sin ella?
3: Puedes quizás aplicar, puedes hablar, eso quizás es un poquito diferente, ¿verdad? Cuando estamos hablando sobre esto. Pues primeramente puedes aplicar por un ITIN por ella, si todavía no tienes el seguro social. Si eso tarda demasiado tiempo, ¿verdad? Es algo que quizás necesitas hacer. Eso es diferente de los otros casos que nosotros estamos hablando. Es diferente cuando no puedes que cuando puedes y no lo haces. Sí, ¿verdad?
2: Esto
3: entonces es muy importante entender la diferencia, pero es bueno que le dejes saber a tu abogado para que tomen una decisión juntos en qué es lo mejor en tu caso.
4: Okay, perfecto. Bueno, muchísimas gracias. Le agradezco.
3: Sí, muy buena pregunta, ¿verdad? Hablando de eso, voy a cambiar de tema y después nos tenemos que ir, parece. Hablando de eso, de lo que puedes y lo que no puedes, la licencia. Si tienes el permiso de trabajo, que no es el C-11, los demás pueden obtener una licencia. Si no puedes obtener una licencia porque no estás pasando el examen o porque no tomaste el tiempo de hacerlo, no debes estar manejando. Porque eso te puede traer consecuencias también, porque ahora intencionalmente estás rompiendo las leyes del estado, que es diferente a cuando estás manejando pero no puedes obtener una licencia. ¿Entiendes? Eso es muy diferente también y los jueces los ven así. Bueno, ya es tiempo de despedirnos. Recuerda que pueden llamarnos al 463-207-9900. Yo soy la abogada Tabitha Villarrubia.
2: Y yo soy la abogada Katie Rosenberger de Villarrubia y Rosenberger.
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0: Buenísimas tardes, bienvenidos a 12 a las 12 a través de Radio Latina 107.1 FM. Hoy sábado 13 de junio, un placer estar nuevamente con ustedes. Vamos a arrancar con las 12 rolitas más tocadas en el transcurso de la semana a través de esta sintonía. Quédese con nosotros para que las disfrute, las goce y si se las sabe, ¿por qué no? Cántelas, no importa que esté en su chamba. Nosotros estamos aquí para entretenerlos y llevarles la música que a ustedes les gusta. Además, hay información que compartirles y ¿qué les parece si de una vez empezamos? 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Vamos a arrancar precisamente con esta rolita que pues ha sido de las más tocadas en el transcurso de la semana y es una de Los Inquietos del Norte. Esto es 12 a las 12 a través de Radio Latina 107.1 FM. ¡Bienvenidos!
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Vamos a continuar con más de 12 a las 12 a través de Radio Latina 107.1 FM. Déjame platicarte de Peso Pluma, porque el compa se autorregala un Ferrari de 15 millones de pesos. Esto tras su ruptura con Kenia Oz. Tras confirmar su ruptura con Kenia Oz después de más de un año de relación, Peso Pluma volvió a dar de qué hablar al adquirir un exclusivo Ferrari con el paquete de personalización Venom, elaborado con fibra de carbono. La entrega del vehículo, valuado entre 10 y 15 millones de pesos, fue compartida por la concesionaria Eurocaroc como un regalo adelantado por el cumpleaños número 27 del cantante, quien es reconocido por su afición a los automóviles de lujo. La compra ha generado comentarios al producirse poco después del fin de su relación con Kenia Oz. Además, recientemente se viralizó un video en el que Peso Pluma se mostró visiblemente emocionado durante un concierto junto a Tito WP, donde pronunció la frase PTM, le fallé, la perdí. Aunque muchos fans relacionaron el momento con su ruptura, ni el cantante ni su equipo han explicado las razones de la separación. Pues lástima por Peso Pluma y pues me imagino que ya se ha de haber enterado. Hay un rumor de que Kenia Oz anda saliendo con un actor mexicano. Muy cotizado el chavo, ¿eh? Vamos a ver si son rumores o más adelantito se confirma esta nueva relación de Kenia Oz con este actor mexicano. Pero mientras son peras o son manzanas, nosotros seguimos con más de 12 a las 12, solo aquí en Radio Latina 107.1 FM.

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Damas y caballeros, yo me retiro. 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Mientras tanto, los dejo con las últimas rolitas de 12 a las 12 a través de Radio Latina 107.1 FM. Buenas tardes.

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1: Eso.

0: Y aquí arrancamos con esto que es Sabandeando con el Rich en Radio Latina 107.1. Y ya vengo para decirle dónde va a andar la unidad móvil y Poncho el día de mañana, domingo 14 de junio, celebrando a papá. ¡Trépele!
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0: Y continuamos con más de Sabandeando con el Richie aquí en Radio Latina 107.1. Y les recuerdo que el día de mañana Poncho va a estar celebrando a papá. Ya sabe que todo el mes lo celebramos, pero en esta ocasión, segunda oportunidad para otro papá de ganarse su asador, además de sus utensilios, edición limitada de Radio Latina 107.1 y su certificado cortesía de Carnicería Morelos número 1 y Carnicería Morelos número 2, para que se compre lo necesario y haga su carnita asada. Así merito. Bueno, recuerde que va a estar Poncho de 5 a 7 de la tarde en Mr. Pulpo Marisquería número 2 en el 404 East Thompson Road, para que le caiga el día de mañana. Ahí va a estar, ahora sí que dándole la oportunidad a usted, papá, de que se gane ese paquetón. Y nosotros continuamos con más de esto que es el Guateque del Richie, y estamos en Sabandeando.
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0: Ahí quedó. Saludos a toda la gente que está en sintonía del 107.1 Radio Latina. A usted que nos está escuchando aquí en Indianápolis, allá en Lafayette, allá en Frankfort, allá por Bloomington, allá por Shelbyville, allá por Kokomo también. Sí, alcanzamos a llegar. Bueno, por todos lados llegamos a través de nuestra página web, que es www.radiolatina1071.com, o también a través de nuestra aplicación, que nos encuentra como 107.1 Radio Latina. Así es que ahí les mandamos un saludote a ustedes que están en sintonía, donde nos está escuchando. Échale muchísimas ganas, póngale muchísimo empeño y dele puro para adelante. Esto es el 107.1 Radio Latina, el Richie, contigo hasta las 5 de la tarde. Trépele, que esto es Sabandeando con el Richie.
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1: Arrancó el mejor torneo de selecciones del mundo con actividad del Grupo A. La selección mexicana, que recibió el juego inaugural, derrotó 2-0 a Sudáfrica con goles de Julián Quiñones y Raúl Jiménez, mientras que por la noche República de Corea le dio la vuelta y venció 2-1 a Chequia. Después de quedar eliminado tempranamente en Roland Garros, Jannik Sinner, número uno del mundo, confirmó sus siguientes compromisos. El tenista italiano confirmó que participará en la exhibición de Hurlingham junto a Flavio Cobolli y Cameron Norrie para después disputar Wimbledon. El Real Madrid sigue preparándose para la próxima temporada. Reportes apuntan que unirán a sus filas a Bernardo Silva, que recientemente dejó el Manchester City como agente libre. La decisión será tomada por el jugador después del Mundial. Soy Andrea Martínez y ya estás bien informado.
2: Eso, y continuamos, última hora de esto que es Abandeando con el Richie. Gracias a ustedes, espero que estén disfrutando de todas estas rolas, de todos estos éxitos de diferentes bandas de México. Así es que le mandamos un saludote a toda la gente de México, también a los hermanos de Centro Sudamérica, les mandamos un saludote. Gracias de verdad por estar en sintonía. Esto es Radio Latina 107.1 y estás en Abandeando con el Richie.
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0: Y continuamos con más de Sabandeando con el Richie aquí en Radio Latina 107.1. 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Y nosotros continuamos con más de esto que es el Guateque del Richie, y estamos en Sabandeando.
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Y hasta aquí llegamos con Sabandeando, solo aquí con el Richie en Radio Latina 107.1 WEDJ FM Radio Latina. 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
1: Arrancó el mejor torneo de selecciones del mundo con actividad del Grupo A. La selección mexicana, que recibió el juego inaugural, derrotó 2-0 a Sudáfrica con goles de Julián Quiñones y Raúl Jiménez, mientras que por la noche República de Corea le dio la vuelta y venció 2-1 a Chequia. Después de quedar eliminado tempranamente en Roland Garros, Jannik Sinner, número uno del mundo, confirmó sus siguientes compromisos. El tenista italiano confirmó que participará en la exhibición de Hurlingham junto a Flavio Cobolli y Cameron Norrie para después disputar Wimbledon. El Real Madrid sigue preparándose para la próxima temporada. Reportes apuntan que unirán a sus filas a Bernardo Silva, que recientemente dejó el Manchester City como agente libre. La decisión será tomada por el jugador después del Mundial. Soy Andrea Martínez y ya estás bien informado.
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